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3: Él es Eder Muñoz, tu cariñito a mis amigos de Tapias. Saludos.
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0: Son las 6:15.
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6: Bueno, Karim León, aquí está señora elegante, a Juana María, de parte de su familia. Saludos.

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1: Mentiras bonitas, solo 26 para las 7. Bueno, tenemos saludos para Lucía, de parte de José Moreno. Dice la canción de la banda MS, Amor de Cuatro Paredes.

Los Románticos de América, los Freddy's, Amor y Lágrimas, 6:40, solo 20 para que señale a las 7. Bueno, se reportan de Calera, dicen una canción de liberación. Bueno, pues aquí está, este es un regalo de amor. Y este es un regalo de parte de los locutores de La Única para todas las madrecitas del mundo entero por el día de mañana. Anticipadamente de mi parte.

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0: Son las 6:55, solo 5 para la hora. Bueno, pues tenemos más, pero antes audios. Adelante, buenas tardes.
1: Hola Rubén, buenas tardes. Me complace, por favor, con la canción de Pequeños Musical, La Chiquilina. El saludo es para mi tío Gerardo, mi tío Saúl y mis abuelitos. Lo estamos escuchando aquí en San Agustín Sombrerete. Muchas gracias y que tenga excelente tarde.
0: Claro que sí, allá en San Agustín Sombrerete, están en sintonía a todo volumen. Bueno, pues aquí está la canción de la banda Pequeño Musical, se llama Chiquilina.

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1: Bueno, preparadísimos para recibir sus audios, sus mensajes de voz. Buenas tardes.
2: ¿Qué tal, amigo Rubén? Buenas tardes. Ahí saludos desde aquí, desde la unidad de Uber, que andamos en la chamba escuchándolo todo el día. Ahí sí nos puede complacer con una canción. Ayer lo vi pasar con Rocío Dúrcal, saludando a toda la plataforma de Uber Frebasa, en especial para Noel, Valentina, Gilberto, Moni. Gracias, buenas tardes.
1: Bueno, para todos y para todas que andan trabajando en el Uber, vamos a saludarle con esta canción de la española Rocío Dúrcal, se llama Hoy lo vi pasar.

Bueno, dice Rubén, buenas tardes. Un saludo muy especial para los del taller San Cayetano de la Zapata con la canción. Eso es, buen camionero con Tropicalísimo Apache, que andamos todavía trabajando en el taller, sacando los pendientes, que bueno, me da gusto.

Bueno, familia Vargas Wizard en la ciudad de Zacatecas, de parte de Severiano, gracias, saludos. Dice ahí, por favor, la canción Ya Es Muy Tarde. Con la arrolladora Van de Limón y pues con muchísimo gusto a la ciudad de Zacatecas, por allá a la familia Vargas Wizard. Sí.

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2: Son las 7 con 15 minutos.
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11: Bueno, nada más parece que va a llover aquí en Fresnillo con All Star Cumbia All Star.
12: Ámate que va a llover, cuidado.
11: 23 grados en Fresnillo la temperatura.

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4: Bueno, pues aquí está la apuesta. No me dejes de amar. Con saludos. Y si aquí escuchamos en Carrillo, gracias. Saludos a la familia Perales de parte de Nancy. Es La Única.

Bueno, pues aquí está para la familia López Hernández de parte de Laura. También para saludarle a la familia Amezcua allá en Río Verde, San Luis Potosí. Volver a vernos a cargo de Paul Urias.

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1: Bueno, señor Manuel Álvarez, saludos. Aquí está también para Beto. Lice la canción de Los Muecas. Este es un empate de amor.

Es el rey del acordeón, Ramón Ayala y sus bravos del norte. Pero piden esta canción mis amigos de por acá, de Saltillo, Coahuila, la gente de Saltillo, saludos. Lo que te queda con los pulpos.

En Los Pulpos ayer me dijeron, ver, tenemos saludos, dice, ay, por favor, la canción, ay, cosita linda, es con Chuyín y su banda, Caña Azucarada.

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Bueno, pues viene Dulce Veneno a cargo del grupo Uranio. Bueno, pues aquí está con muchísimo gusto para mis amigos de por acá. Estamos escuchando en Coahuila, allá en la comarca lagunera, en Torreón. Saludos.

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1: Bueno, tenemos ya las 8. Bueno, tenemos más música, más éxitos. Dice para mis amigos de por allá de Materiales Rodríguez. Están ubicados por ahí pasando el semáforo en Hombres Ilustres. Lo atiende Francisco Rodríguez. Dice ahí, por favor, la canción El Albañil. Pero con Lupillo Rivera. Graba arena, demoliciones a sus órdenes con Francisco.
2: Otra canción. A ver, va a ver. Otro grupo, a ver. El tono ahí. Déjale leer la cosa un poquito.

0: ¿A cuál hora, compa? Usted nomás pida ahí. Dale,
1: compa. Bueno, tenemos saludos ahora. Dice, ay, por favor, una canción que dice así. ¿Quién es el culpable? Pero con pequeños musical. Escuchamos por acá en Salina, Kansas. Familia Banda, saludos de parte de Antonio.

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La fiesta quizá es como un rosario que solo sirve cuando estás rezando. 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La gloria del domingo se ha olvidado. 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

0: Son las 8 con 15 minutos.
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18: Amigo Rubén, buenas noches nuevamente. A ver si me puede complacer con Antología de Caricias, en especial para mis dos nenas, la nena mayor y la nena pequeña. Gracias, amigo Rubén, buenas noches.
19: Bueno, pues aquí está, dice, por favor, Antología de Caricias, pero con los chicos de barrio.

Noé Morelitos, a Javier Alba y familia y amigos. Aquí está Por Mis Defectos con Banda Pequeños Musical. 8:25, temperatura 22 grados en Fresnillo.

por mis defectos, pequeños musical, nada más pequeños en el nombre, pequeños pero gigantes en la música. No se quedan atrás los felinos con la Flor Morena. Bueno, a la gente que escucha por allá en Carrillo, saludos a mis amigos de por allá de Río Grande, Zacatecas y Morelos.

0: Bueno, Flor Morena, a cargo de Los Felinos, ya están pidiendo también a Invasores Lo Mejor de Mis Tragedias y el Conjunto Primavera Hoy Como Ayer. Pero antes también tenemos audios, mensajes de voz que nos dan muchísimo gusto recibirlos.
1: Buenas noches, mi amigazo Rubén. Yo escucho La Única desde el Grupo de Exploración Minero Zacatecas Silver, Juan Antonio Jara. Aquí andamos en Grupo de Exploración Ibarrenación 24-7. Complázcame, por favor, con la melodía La Mejor de Mis Tragedias, ahí para la cuadrillita que acabamos de dejar en el turno de la noche. Que la pasen y la disfruten bien. Y ánimo, ánimo. Yo escucho La Única.
0: Gracias, Juan Antonio. Juan Antonio Jara, 24-7 a la orden. Bueno, pues aquí está. Esto es con Los Invasores de Nuevo León, La Mejor de Mis Tragedias. Qué bueno que ya terminaron su turno. Ahora a descansar. Escuchando La Única.

Los Invasores de Nuevo León, y este tema para mis amigos que se reportan. Gracias a María Saldívar y sus hermanas del Valle de San Isidro. Piden esta canción del Conjunto Primavera, Hoy como Ayer. Anticipadamente, por el día de mañana, a todas las madrecitas que desde toda la semana estuvieron preparando los hijos, las hijas, y si quieres mucho a su mamá, por favor, mañana que no cocine, todos los hijos e hijas, arrímense con ella, llévenle que coman y para que ella esté como una reina.

María Saldívar y hermanas, que les saluda con muchísimo gusto. 22 para las 9, tenemos ya preparado a los nietos. Me piden como los inquietos, no, ellos son otros. Los nietos es el tema que viene, todo mi amor, con ellos, con los nietos. A la gente por allá de Casa de Cerros Pánuco, saludos para allá Alfredo Pérez y familia. Alfredo Pérez y familia con la canción de los nietos, todo mi amor. También para Isabel de la Era Betagrande, Zacatecas. Saludos, buenas noches, solo 21 para las 9. Ahora escuche.

Bueno, vamos a enviar saludos muy especiales para Gilberto, Gurrola y familia. Saludos allá en Betagrande. También para Rosa María, su esposa. Dice la canción de los nietos. Y ahora viene este otro de los temas que están pidiendo también. Trapeaste conmigo, Tropicalísimo Apache. Don Gilberto Gurrola, saludos.

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2: Bueno, pues tenemos más saluditos que están llegando más y más. Adelante, buenas noches.
3: Antes de que se vaya mi Rubén, una de primavera, adiós amor. Saludos de su amigo Noel.
2: Gracias, Noel, por estar en sintonía. Aquí está Dios Amor a cargo del conjunto Primavera, la gente también de Pino, Zacatecas. Saludos. La gente Tacualeche y la Zacatecana.

Bueno, la gente de Betagrande, saludos también para Manuel Macías. Saludos a Mario Martínez y familia. Sígala pasando usted muy bien, temperatura 22 grados.

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0: ¿Te imaginas compartir tu vida con un compañero que puede vivir 100 años?
1: ¿Un amigo emplumado que si pierde a su pareja puede caer en depresión como tú o como yo?
0: Las aves no son juguetes. Son seres con emociones complejas que merecen un hogar para toda su vida.
1: ¿Estás realmente preparado?
0: Aunque durante siglos hemos tenido aves en casa, la verdad científica es clara: no son animales domésticos.
1: Sus comportamientos siguen siendo instintivos y salvajes.
0: Una cacatúa puede vivir hasta 100 años, un loro entre 60 y 70, un cisne 30, incluso un periquito australiano vive de 5 a 8 años. Y aquí viene algo hermoso y desgarrador. Especies como loros, guacamayas, pericos y cacatúas son monógamas. Tienen una sola pareja toda su vida. Si en cautiverio no tienen pareja, crean ese vínculo contigo. Te eligen como su compañero de vida. Pero cuando su pareja muere, ya sea ave o humano, pueden caer en depresión profunda. Por eso, adoptar un ave no es como comprar una planta. Es como adoptar un hijo de plumas que podría sobrevivir a tus propios hijos. Antes de adoptar, pregúntate: ¿tengo espacio suficiente para que viva dignamente? Cada especie necesita alojamiento específico. ¿Puedo costear su alimentación? Los carroñeros necesitan comida refrigerada. Otros requieren amplia variedad de frutas frescas diariamente. Y algo crucial, asegúrate de su procedencia legal. Las aves de criadero o capturadas legalmente están anilladas o tienen chip. Si no tiene identificación, probablemente viene el tráfico ilegal. No fomentes ese crimen.

0: Las aves son maestras del disfraz. No muestran signos de enfermedad hasta que están gravísimas. Por eso necesitan visitas veterinarias periódicas.
1: Y cuidado, pueden transmitir enfermedades como la clamidia aviar.
0: El humano se contagia al contacto con aerosoles de materia fecal o secreciones respiratorias de aves enfermas. Por eso, la higiene de su espacio es fundamental, no opcional, obligatoria. Entonces, antes de llevar un ave a casa, pregúntate honestamente, ¿puedo comprometerme por décadas? ¿Tengo espacio, dinero, tiempo? ¿Estoy dispuesto a ser el compañero de vida para siempre de una ave monógama? Porque adoptar un ave no es tener una mascota. Es asumir la tutela de un ser que podría sobrevivirte, que puede deprimirse si lo abandonas, que te elegirá como familia. Y eso es un privilegio y una responsabilidad de por vida.

0: un guión de Leonardo Santiago con información del portal Ciencia UNAM. Les saluda Mónica Genis.
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0: Hola.
1: ¿Cómo estuvo esa clase de hoy?
0: Bastante bien. ¿Llevas mucho tiempo esperándome?
1: Un poco, pero te quiero mucho, mi amor.
0: Sí, pero por favor, apúrate que pueden vernos.
1: Bueno, pero ¿hasta cuándo vamos a seguir ocultando lo nuestro? Es que no te

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0: señores, miren la vaina. Los amo. Costumbre.
1: Muchísimas gracias. Esa es una de las otras sorpresas que tenemos.

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0: ¿Sabías que cada vez que un ave vuela puede estar sembrando un bosque entero? Mientras cruza montañas o ríos, lleva consigo semillas pegadas a sus plumas, en sus patas o en su panza. Sin proponérselo, ese vuelo podría ser el inicio de un nuevo ecosistema. Las aves no solo cantan y vuelan, también plantan el futuro. Se llama ornitocoria a la dispersión de semillas realizada por aves. Es tan vital que el 70% de las plantas con flores dependen de estos jardineros con alas para reproducirse. Imagínalo, un árbol que nace en la selva de Chiapas puede crecer en un pastizal de Sonora.
1: Todo gracias a que un ave se comió su fruto.
0: Y no estamos hablando de distancias cortas. Las aves migratorias pueden transportar semillas más de 300 kilómetros, incluso entre continentes. Cruzan océanos con semillas adheridas al plumaje o en su sistema digestivo, colonizando islas remotas que jamás tendrían vegetación sin ellas. Las aves residentes y migratorias trabajan en equipo. Las locales, que viven todo el año en el mismo lugar, mantienen un flujo constante de semillas, regenerando la vegetación cercana. Mientras tanto, las migratorias actúan como mensajeras entre regiones, conectando poblaciones vegetales separadas por cientos de kilómetros. Pero esto no es casualidad.
1: Es una alianza evolutiva de millones de años.
0: Las plantas desarrollaron frutos jugosos y coloridos como pago por el servicio de taxi. Las aves obtienen nutrientes de la pulpa y las semillas viajan gratis en su sistema digestivo, hasta ser excretadas lejos del árbol madre. Pero el cambio climático está rompiendo este pacto milenario. Las aves migratorias están desplazando sus rutas hacia zonas más frías, lo que desconecta los ciclos reproductivos de muchas plantas. El ritmo de migración ya no coincide con la maduración de los frutos, y sin aves, muchos bosques no pueden regenerarse. Sabemos todo esto. Antes se capturaban aves con redes de niebla para analizar sus heces.
1: Pero ahora usamos códigos de barras de ADN.
0: Analizamos pequeños restos genéticos en sus heces y listo. Sabemos exactamente qué semillas transportó cada ave.
1: Ciencia molecular al servicio de la conservación.
0: Entonces, cada ave que ves no es solo un animal bonito que canta. Es arquitecta de bosques, sembradora de carbono, conectora de ecosistemas. Su desaparición implicaría la pérdida de miles de interacciones ecológicas que sostienen la vida en los trópicos. Conservar aves es conservar bosques, es proteger el almacenamiento de carbono.
1: Es garantizar que las plantas puedan adaptarse al cambio climático buscando nuevos hábitats.
0: Porque sin aves sembradoras, los árboles no pueden cruzar montañas, ni ríos, ni campos. Se quedan inmóviles, esperando un vuelo que quizás nunca llegue. Con información del portal Una Mirada a la Ciencia. Les saluda Mónica Genis.
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1: Diez de mayo, sexto domingo de Pascua. Pero también Día de la Madre, esto no puede pasar desapercibido, pero todos muy humildes. Prevalece el amor de Dios que se nos ha manifestado en el Señor resucitado. Y el domingo es Día del Señor y hoy también Día de la Madre. ¿Los unimos? ¡Claro que sí! Porque el amor de madre viene del amor de Dios. Nos lo manifiesta, nos los hace lo más cercano que el ser humano puede hacerlo. Por eso, primeramente, antes de la fiesta, escuchemos la palabra que la Iglesia proclama este día. Les impusieron las manos y recibieron el Espíritu Santo. Del libro de los Hechos de los Apóstoles, del Salmo 65, respondemos: las obras del Señor son admirables. Aleluya. La segunda lectura está tomada de la primera carta del apóstol San Pedro. Murió en su cuerpo y resucitó glorificado. Y del Santo Evangelio según San Juan. En aquel tiempo Jesús dijo a sus discípulos: si me aman, cumplirán mis mandamientos. Yo le rogaré al Padre y Él les dará otro paráclito, para que esté siempre con ustedes, el Espíritu de la verdad. El mundo no puede recibirlo, porque no lo ve ni lo conoce. Ustedes, en cambio, sí lo conocen, porque habita entre ustedes y estará en ustedes. No los dejaré desamparados, sino que volveré a ustedes. Dentro de poco el mundo no me verá más, pero ustedes sí me verán, porque yo permanezco vivo y ustedes también vivirán. En aquel día entenderán que yo estoy en mi Padre, ustedes en mí y yo en ustedes. El que acepta mis mandamientos y los cumple, ese me ama. Al que me ama a mí, lo amará mi Padre. Yo también lo amaré y me manifestaré a Él. Palabra del Señor. Gloria a ti, Señor Jesús.

la fiesta de San Isidro Labrador, que es patrono de quienes trabajan en el campo. Pues bien, en esta ocasión el mes de mayo coincide con el domingo. Pero lo más importante es que el mes de mayo coincide siempre con el tiempo de Pascua. Y esto nos lleva a pensar, quiero organizar esta reflexión en tres momentos. Nos lleva primeramente a pensar, Día de la Madre, ¿qué significa hoy para nosotros? Fiesta, encuentro, nostalgia, oración, familia. ¿Qué significa hoy para nosotros? Esperanza. Esperanza en que el amor no muere. Esperanza en que un día nos vamos a encontrar, a reencontrar de la manera como solamente Dios lo sabe. ¿Qué significa esperanza como motivación a aprender siempre del amor de madre? ¿Qué significa para nosotros el Día de la Madre? Amor, amor, amor. Amor del alma. Amor integral. Hoy se va a escuchar mucho amor eterno. ¿Qué significa para nosotros? Es bueno expresarlo, pero también es bueno orarlo. El segundo momento, las fiestas. Yo no me explico, ¿qué sería nuestra vida, la vida de los pueblos, sin sus fiestas, sin sus días festivos? ¿Qué sería? Un mundo triste y un triste mundo. El espíritu de personas y pueblos se hace visible en el sentido festivo que trae consigo el sentido religioso. Y el sentido religioso se manifiesta en la fe en Dios. Y se manifiesta en templos con torres muy altas que se rozan con el cielo. Y se manifiesta en la fiesta anual del santo patrono. Todo contribuye a que el pueblo cree su propia identidad. Y todo contribuye a alimentar el sentido de pertenencia de todo un pueblo. Soy de aquí, soy de allá. Es una imaginación mía o interpretación mía. Yo creo que de ahí nacieron la necesidad de los apellidos. Soy de aquí, soy de esta familia. Si soy Rodrigo, de la familia de Rodrigo, pues soy Rodríguez. Si soy de la familia de Hernán, pues soy Hernández. O si mi tierra tiene estas características, pues montañas a todos lados, pues soy montaño. O si hay cumbres ahí bajas o no, soy apellido Cumbres, etcétera, etcétera, etcétera. Todo contribuye a crear identidad y sentido de pertenencia. La generación del presente se une con las generaciones del pasado y abre la posibilidad de un futuro generoso, de un futuro próvido, de un futuro que deseamos y que preparamos. El alma del pueblo no se agota en estas expresiones visibles. Hay manifestaciones de otro orden que lo constituyen desde dentro, que lo van forjando, que le van dando esas herramientas para responder bien ante la tribulación, que lo lanzan a luchar ante las diversas situaciones de la vida. Lo hace invisible, ¿sí? Lo hace, o lo invisible, mejor dicho, se hace espíritu, genio, estilo, trascendencia. Esto es, creo yo, lo que está detrás, que inspira y proyecta este sentido festivo. Y el tercer momento, ¿cómo nos ilumina hoy la palabra? El ambiente que se respira, ya estamos en el sexto domingo, dentro de 15 días es Pentecostés, dentro de 8 días es el domingo de la Ascensión, pues se respira un ambiente.

siente de orfandad y despedida, y al mismo tiempo de esperanza y alegría. Las palabras de Jesús iluminan, animan, fortalecen. Todo sucede en un ambiente especial, con un futuro todavía incierto. Ya no me verán. Si me aman, cumplirán mis mandamientos. Les daré un paráclito, un defensor, que esté siempre con ustedes, el Espíritu de la verdad. El Señor Jesús, pues, nos garantiza su presencia, acompañamiento y defensa. Añado, yo creo que toda fiesta manifiesta no solo trascendencia, sino eternidad, futuro de eternidad. El regalo del Espíritu de verdad no puede ser más oportuno en este tiempo, en los retos que tenemos. Me imagino que cada pueblo que organiza y celebra las fiestas tiene sus retos, no solo para el momento, sino también para el futuro. Y la mejor forma de corresponder a la presencia del Señor resucitado es convertir la fiesta y las fiestas en espacios sanos, espacios de fraterna y solidaria esperanza, de vivir las fiestas en paz, en alegría. Gracias, mamá. Mil gracias, mamás. Gracias, docentes. Gracias, agricultores, estudiantes del presente. Muchas gracias. Hagamos fiesta. Los bendigo con todo mi corazón. Buen domingo, buenas fiestas.

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10: Mil gracias, muy buenos días. Buenos días a las 8:22 de este domingo 10 de mayo del año 2026.

0: A la familia Garay, gracias por acompañarnos. Buenos días.
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0: Seguimos con la música, mil gracias, muy buenos días, son las 8:32, vamos con un mensajito que nos está llegando por acá, déjenme, es este.
1: Ok. Ya viejo, buenos días, yo escucho La Única de Zapopan, aquí para decirles feliz Día de las Madres a todas las madres, especialmente al partido tercero, a mi tía Cuca Nieto, a mi prima Ana Alberta Nieto Villa, y a todas las esposas de mis primos Villa Nieto, con la canción Gracias Mamá, y que se la pasen bien. Gracias, yo escucho ahorita desde Zapopan.
0: Esa canción de Te Amo Mamá, vamos a ponerla casi casi hasta el final, ya tengo algunas peticiones con esta canción, entonces ahorita la mandamos, ¿sí? 27 minutos para que sean las 9, seguimos con más música. Díselo, muy buenos días, solo para mi mamá, la señora Raquel Márquez, también para mis hermanas que son Lupe, Toña, Cuco, Mayra, Lulú. Será Cuca, ¿no? Por el Día de las Madres, escuchamos a San José de Lourdes con la canción Se va muriendo mi alma. Claro que sí, mil gracias, muy buenos días. Vamos con esto que es Se va muriendo mi alma a través del 103.3 FM.

Se va muriendo mi alma. Son las 8:38. Dice, patrón, muy buenos días. ¿Podría mandar un saludo para la cuadrilla que vamos a elaborar? A la cebollita, vamos a rumbo al Torreoncillo. Ya empezó la temporada. Ah, qué bueno. A la 24-7 que andan echando de ganas. Somos con muchísimo gusto. Sin faltar, un saludo para mi mamá, la señora Gloria Bañuelos. Una canción especial para ella. Gracias, excelente domingo. Joel, al burrito, mil gracias. A tu mamá, a la mamá de Goyo, no sé cómo se llame, pero bueno, también a las mamás de cada uno de los integrantes de la 24-7. Saludos, que la pasen muy, muy bien. Pórtense bien, sale. 22 minutos y las 10. No, las 9.

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1: Cuando venía llegando aquí a las registraciones, recibí un mensaje de Memo Nájera. Memo, mil gracias. Voy a darle lectura a tu mensaje. Dice: señor, muy buenos días. ¿Cómo amaneciste? Un abrazo y por favor, y un favor más, para felicitar el día de hoy, en este gran día, a mi mamá, la señora Carolina Martínez. Ella escucha aquí en las Arboledas. También para mi esposa, la señora Rosy Muñoz, y por supuesto para mi suegra, la señora Conchita Medina. Y muy especial y con mucho respeto. No la conocí, pero con mucho cariño, donde Dios la tenga, a tu señora madre, también a tu esposa. Gracias, una disculpa por tanta molestia. Y muy buen domingo. Memo, no es molestia. Mil gracias, gracias, gracias. Que la pases muy bien. Y disfrútalas, por favor, ¿sale? 15 minutos para que sean las 9. Vamos con esto que es 3 semanas del señor Marco Antonio Solís aquí en La Única. Gracias, buenos días.

Son 3 semanas de Marco Antonio Solís aquí en la Única. 11 minutos para que sean las 9 de la mañana. Continuamos con más música. Dice por acá, muy buenos días. Quiero mandar saludos a Lucía, a Vero, a Juana, a Martita, a Pancha, también para Regina, a Pamela y por supuesto para Angélica, que andan bien trabajadoras. Escuchan aquí en Rancho San Carlos con la canción. Este era otro, ¿verdad? Dice por acá, bueno, déjelo cambio rapidísimo. Muy buenos días, por favor, saludo a mi mamá, la señora Marta Montañez. Ella escucha en Rancho San Carlos, en el partido tercero, con la canción Tu Dulce Mi Sal. Mil gracias. Michuy Galván, saludos, ¿cómo anda?

0: Son las 8:55, domingo 10 de mayo del año 2025. Vamos con un mensaje que nos está llegando por acá al 493-141-133.
1: ¿Qué onda, mi César? Buenos días, buenos días. Oye, ¿me puedes complacer una canción? Por favor. Hoy es un día especial para mí, aunque no tenga mi mamá. La canción de Marco Antonio Solís, Te amo, mamá. También saludos para mi esposa, Laura, que es la mamá de mi hija. Y bendiciones para todas las mamás del mundo. Dios te bendiga, mi César.
0: Mil gracias, Pantera, por tu mensaje. Y esa canción, ya lo había dicho desde un principio, la de Te amo, mamá, prácticamente vamos a usarla como despedida el día de hoy, ¿sí? Bueno, buenos días.
2: Le quiero felicitar.
0: Claro que sí, ¿para quién?
2: Para la señora Lupe Gutiérrez del 6 de enero, Damari Zavala Gutiérrez del 6 de enero. Nada más.
0: Claro.
2: Gracias.
0: Que esté muy bien. Hasta luego. Ah, ¿verdad? Bueno, entonces mil gracias por su mensaje. 493-93-261-51 está a sus órdenes. 3 minutos antes de las 9 de la mañana, dice por acá otro mensajito. Déjeme, lo busco así de rápido. Dice, muy buenos días, saludos a la señora Tommy. Señora, saludos con muchísimo gusto, que la pase muy bien, felicidades. A Gerardo Quesada, porque ya están haciendo los burritos. Ánimo, ándele pues. Perfecto. 3 minutos y las 9. Vamos con esto que es A Donde Vayas. Es de Marco Antonio Solís y los Bukis aquí en el 103.3 FM. Mil gracias. Muy buenos días. Vamos con esto. A Don Patrón, Poncho Méndez, mil gracias. Buenos días.

0: me vayas, 9 en punto. Vamos con mensaje, a ver quién está por acá.
1: Buenos días, quiero mandar una felicitación para todas las mamás, en especial para mis hermanas, que son Marta Isabel, Olivia, Alma, Verónica, y para la reina de reinas, mi madrecita Josefina Raudales Ríos, de parte de Silvia Contreras, deseando que se la pasen de lo mejor y que las quiero mucho. Con una canción bonita, gracias. Escuchamos en Toribio.
0: Mil gracias por acompañarnos, que la pasen bien, ¿sale? Vamos con un
2: reporte. Bueno, buenos días.
3: Bueno.
2: Bueno, a sus órdenes.
3: Oiga, si me puede poner una canción.
2: Con todo gusto, ¿cuál será?
3: De los Buki.
2: Sí.
3: Ahí la que dice
0: usted. Claro.
3: Parte rico.
0: Muy bien.
3: Oye.
0: Claro que sí, ¿algún saludo que quiera mandar?
3: Hey, está bien.
0: Ándele pues. Hasta luego, gracias.
3: Ándele.
0: Bueno, entonces son las 9:02. Momento de ir a un corte comercial. Regresamos con la música. Teléfono 493-93-261-51 a sus órdenes. Ahí venimos con la música, ¿sale? Déjenme muevo esta rolita y me voy para acá. Vámonos.
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con la música, mil gracias, buenos días, 9:08 de este dominguito 10 de mayo, domingo 10 de mayo. Y dice por acá, muy buenos días, me puedo poner una canción, siempre estuvo a mi lado para mi esposo, el señor Aureliano Ávila Lerma, escuchamos aquí en Caborca, Sonora. Gracias por su atención y muchas felicidades para todas las madres, en especial para la mía, que ya está en el cielo. Saludos, muy buenos días, Marco Antonio.

siempre, pero siempre, siempre tú a mi lado, Marco Antonio Solís, aquí en La Única. Continuamos con la música. Dice por acá este mensaje. Dice: muy buenos días, César. Me complace con la canción de los Bukis, Te Amo Mamá, para mi mamá, la señora Ana María, que está en el cielo por el Día de las Madres, de parte de Vero, y que tenga un excelente domingo. Mil gracias, Vero. Ya habíamos comentado esta canción, con esta canción nos pedimos del programa del día de hoy. Sí, seguramente nos la están pidiendo, nos la van a estar pidiendo bastante. Y nos despedimos con ella. Ya con estas son cuatro peticiones que tengo para este tema. Cerramos el programa del día de hoy con Te Amo Mamá. Saludos con muchísimo gusto. Hola, muy buenos días. Saludos para mi mamá, la señora Doña Vicenta. Escuchamos aquí en el Valle. No, en la del Valle. Con la canción ¿A qué me quedo contigo? Muchas gracias. Saludos. Aquí está esto de Marco Antonio Solís. ¿A qué me quedo contigo? 9:12 minutos.

0: Es que me quedo contigo aquí a través de la única 9 con 16 minutos. Seguimos con saludos. Déjeme. Dice por acá, muy buenos días. Un saludo para Anita Rodríguez. Escucha en San José de Lourdes de parte de su hijo que radica en Oklahoma. Es el Chato con la canción Te Amo Mamá de los Bukis. Ya les había dicho, ¿sale? Pero si les mando la canción, con gusto. Dice, muy buenos días. Saludo para mis hermanas. Para las hermanas Garza Campos, que son Leti, Cookies, Tere y Coco, que la pasen muy bonito, las quiero mucho. Saludos. No dice de parte de quién. Vamos con un mensajito aquí.
1: Buenos días, por favor, ¿le puede poner las mañanitas a mi mamá Carmelita González de Calera, Zacatecas? Gracias.
0: Bueno, le mandamos la canción de Te Amo Mamá al término del programa con muchísimo gusto, ¿sale? Otro mensaje.
2: Hola, buenos días. Oye, ¿me podría mandar un saludo de felicitaciones para mis hermanas, para mi abuelita y para mí, que soy mamá, y para mi madrecita, Lidia Armas Moreno? Ellas se escuchan en Heréndira y que las quiero mucho, con una canción que ponga del Día de Mamá. Gracias, buen día.
0: Saludos con muchísimo gusto, dice por acá este mensaje. Muy buenos días, quiero mandar una felicitación para todas las mamás del 6 de enero con la canción de mi linda esposa. Gracias, bonito día. Claro que sí, vamos con esa canción, me la estaban pidiendo también aquí en la colonia Esparza hace ratito. Y déjenme la mando, que es mi linda esposa, a la familia de León Rosales. Gracias por acompañarnos, excelente domingo y vamos con esto.

Son las 9:20. Seguimos con más música en este 10 de mayo. A ver, ¿qué vamos a poner? Aquí, vamos con esta cancioncita que también es muy bonita. Dice por acá: se está reportando mi Alex. Oiga, si usted quiere festejar a mamá, láncese por favor ahí a la panadería de el Barrio Alto, ahí con el Alex. Va a encontrar unos pasteles para que festeje a mamá. No, hombre, de aquellos. Yo sé lo que le digo, créamelo, ¿eh? Dice: muy buenos días, mi César. Muchas felicidades para todas las mamás, en especial para mi chaparrita. Hasta el cielo. También para mi esposa Yolanda, una rolita llegadora. Mi Alex, con muchísimo gusto. Aquí tiene esto que es Con Amor, algo de Marco Antonio Solís y los Bukis. Lo tenemos para usted. Y recuerden, a toda la gente, vayan a panadería del Barrio Alto. ¿Sale? Ándele pues.

0: Son las 9:25. Eso que escuchamos es Con Amor, aquí a través de La Única. Bueno, buenos días.
1: Buenos días, señor César Hernández. ¿Me puede complacer con una canción de Haber Sabido para mi señora madre y darle un abrazote grande y que es la mejor madre del mundo?
0: Claro que sí. ¿Y cómo se llama su mamá?
1: María del Carmen.
0: ¿De dónde nos escucha ella?
1: Aquí en La Minera, don César.
0: Ah, ya, ya, la señora, la mamá de Meño.
1: Sí, don César.
0: Ah, miren, no la había conocido de repente, señora, pero saludos para usted también, con muchísimo gusto.
1: Muchas gracias, que esté bien.
0: Gracias a usted por acompañarnos, muy buenos días. Felicidades, que la pase muy, muy bien. Sí, la mamá de Meño, no la conocí de repente, fíjese nada más. Bueno, vamos con la música aquí en La Única y vamos con el mensaje que me está llegando al 493-141-1033. Muy buenos días, mi amigo César. ¿Me pueden mandar un saludo para mi madre, la señora Concepción Sierra? También para mi esposa, Cristi Salas. El día de hoy, por ser Día de las Madres, que la pase de lo mejor. Hoy y siempre con la canción de La Venia Bendita de parte de Ligera. Lo escuchamos acá en Charco Blanco, Sombrerete. Saludos, amigo. Que pases muy buen domingo. Saludos. Gracias por acompañarnos. Aquí está esto que es La Venia Bendita de Marco Antonio Solís.

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0: es, dice por acá. Saludo para Lourdes, también para Shaila Rucobo, mil gracias por acompañarnos. A la señora Yolanda, que el pasado 7 de mayo estuvo cumpliendo años, felicidades, de parte de su esposo, el señor Martín Gutiérrez. Felicidades, señora, que la haya pasado muy bien y que la esté pasando muy bien el día de hoy, Día de las Mamis, ¿sale? Vamos a ir a un corte comercial, regresamos con la música aquí a La Única.
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2: Bueno, son las 9:44. Gracias por acompañarnos. Seguimos con la música aquí en La Única. Déjeme, vamos con unos mensajitos. Tengo bastantes mensajes que nos están llegando al 493-141-133. Y dice por acá, muy buenos días, saludos para la señora Cuca de Santiago, también para Adriana Hernández y Claudia Hernández, por ser el Día de las Madres, escuchamos aquí en el 6 de enero. Pon una cancioncita, ¿no? La que tú quieras, para no estar así hablando en seco, por favor. Dice César, un saludo muy especial hasta el cielo para mi madre, Hortensia Martínez Martínez. Ya está con el creador, que siempre está en mi corazón. Con la canción, con amor, amor en silencio, por favor, gracias, saludos, con muchísimo gusto, la envío la canción. Muy buenos días, un saludo para mi mamá, la señora Chela García, también para mis hermanas, que son Angelina Ruedas y Chepina Ruedas, hoy por ser el Día de la Mamá, de parte de Patty Ruedas, ellas escuchan La Quemada, Francisco y Madero, y Pajaritos, con la canción Te Amo Mamá, de los Bukis. Les había comentado sobre eso, ¿verdad? Ok, perfecto, muy buenos días. ¿Me podría enviarme una felicitación para la señora Margarita Díaz Hernández, también para mi hermano Víctor Hugo Casa Díaz, que el día de hoy está cumpliendo años? Ellos escuchan en Pozo de Gamboa. Saludos y muy buenos días. Vamos con el reporte. ¿Quién anda por acá? Bueno, buenos días.
3: Buenos días.
2: ¿Quién habla?
3: Mire, quiero mandar un saludo para la señora María del Refugio Ramírez Palacios.
2: Sí.
3: Carolina Ramírez Palacios.
2: Con gusto.
3: Maribel Ramírez Palacios.
2: Claro que sí.
3: Y especialmente para mi madre, la señora María Elisa Palacios Ibar.
2: ¿Alguien más?
3: Y también para mí.
2: Con gusto.
3: Con la canción Te Amo Mamá.
2: Perfecto, con esa me despido el día de hoy.
3: Sí, está bien, muchas gracias. De parte de Berta de Pozo de Gamboa.
2: Gracias por acompañarnos.
3: Gracias.
2: Muy buenos días, saludos. Que la pasen bien. Dice, muy buenos días, ¿cómo amaneció? Ay, amanecí con mucha sed. Y no sé por qué. Muy buenos días, ¿cómo amaneció? Como todos los domingos, lo escucho acá en Nieves, Zacatecas, pero el día de hoy, en este día tan especial para todas las mamás del mundo, quisiera que me ponga una canción bonita hasta el cielo para mi madre, la señora Marta Suárez, que nos abandonó hace algunos añitos. Gracias. Gracias, César, que la pase bien. Saludos.
4: Bueno, buenos días. Bueno, no escuchamos nada.
2: Hay mucha interferencia. Ojalá nos pueda volver a marcar al 493-93-261-51. ¿Sale? Por favor. Muy buenos días. Un saludo, por favor, a Mónica Ríos, que escucha en Juan Aldama, de parte de su esposo y sus hijas, que es fan, son fans de los Bukis. Saludos. Bueno, buenos días.
5: Muy buenos días, César, ¿cómo estamos?
4: Bien, bien, ¿quién habla?
5: Arturo Rodríguez.
4: Arturo, a sus órdenes.
5: Quisiera mandar un saludo para mis hermanas, pues el Día de las Madres, que escuchan ahí en Colonia Montemariana y aquí en Houston, a mi hermana sí. Marta Rodríguez, Amanda Rodríguez, Gloria Rodríguez, a Clara Rodríguez, Laura Rodríguez y Rosa Rodríguez, y a mi tía Anita González, que escucha en Rancho La Rienda, y a mi tía Gloria del Villar, que escucha Fresnillo, a mi tía Rosa Rodríguez, escucha el Colón Montemariana, a mi tía Lourdes, y para todas las mamás del Ahijadero, un feliz y un fuerte abrazo para todas ellas, por ser Día de las Madres, y bien, especialmente para mi madre, Ana María de Villar González, que pues ya está con Dios, y que le quiera que esté, que nos escucha, un fuerte abrazo, y la extrañamos como siempre, y siempre la queremos, y ahí con la canción que se va a despedir, contemos mamá de los Bukis, por favor.
4: Claro que sí, con gusto la mandamos.
5: Muchas gracias, buen día, y gracias por complacernos.
4: Hasta luego, que esté muy
2: bien. Sí, fíjate que por acá estoy recibiendo un mensaje que me están prácticamente diciendo, ¿a qué horas viene mi canción de Te Amo Mamá? Hace muy buen rato la pedí. Bueno, la canción de Te Amo Mamá, con esta canción me voy a despedir. Son 8 o 9 peticiones de esta canción que ya tengo. Entonces, para no ponerla 8 o 9 veces, vamos a ponerla solamente una vez al final del programa de Marco Antonio Solís, ¿sí? A mi amigo que nos habla, se está reportando de Oklahoma. Amigo, no se me olvidó tu canción, créemelo. Marcos, allá de Oklahoma, saludos con mucho gusto para ti y para toda tu gente acá en San José de Lourdes. Tu canción la mando ahorita, ¿sale? Con esa me despido, Te Amo Mamá. 12 minutos para que sean las 10. Muy buenos días, César. Ahí, por favor, con la canción Te Amo Mamá, para felicitar a mi querida madrecita, que la quiero mucho y que Dios me la bendiga y proteja siempre. Y me la deje muchos años más. La señora San Juana Martínez Dimas, en San Martín, Villa de Cos, San Luis Potosí. Mil gracias, saludos. Buenos días, oiga, puede poner Te Olvidé para Lulú y Shaila, de parte de Billy, gracias. La busco, la mando enseguida, ¿sale? Muy buenos días, saludos y bendiciones. Podría mandar un saludo para mi esposa Norma Guerra, por ser el Día de las Madres, también para mis hijas María del Carmen y María del Rosario, que también ya son mamás. Un fuerte abrazo, bendiciones y que tenga un excelente día. Felicitaciones para su mamá con la canción de los Bukis. Perfecto, mil gracias. César, buenos días. Podría mandar un saludo para mí y mis hijas, hermanas, por el día de hoy. Escuchamos en el Valle de San Isidro. Saludos, me imagino que es María Saldívar, gracias por acompañarnos, ¿sí? Para todas las mamás de Rancho La Soledad, de parte de Noemí, con la canción que sigue. Noemí, le mandamos su canción también, gracias por acompañarnos. Hola, muy buenos días, un saludo muy especial para mi mamá, Ubi Ramírez, también para mi tía Conchita Ramírez y mi prima Monse, que escuchen en Guadalupe, Zacatecas, con la canción que sigue. Claro que sí, gracias por acompañarnos, que la pasen muy muy bien. Estos son de ayer, no, estos ya no son míos. Muy buenos días, César, con la canción Te Amo Mamá, por festar a mi... Este ya lo había mandado, ¿verdad? Me lo reenviaron. Bueno, entonces vamos con esto, que es Te Necesito Tanto Amor, de Marco Antonio Solís y los Bukis, de las primeras grabaciones que hicieran después de los Soles Tarascos, de los hermanos Solís. Aquí lo tenemos para ustedes.

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9: Son las 9:57 minutos. Seguimos con la música aquí en La Única. Gracias por acompañarnos. Saludos a la familia Juárez Martínez de Fresnillo de parte de Maurilio Hernández desde Dallas, Texas. Saludos a todos los amigos que se reportan allá de Dallas, de Oklahoma. Estoy escuchando algo aquí. Bueno, saludos, un saludo para María del Carmen, que es mi mamá, con la canción que sigue. Saludos con muchísimo gusto. Claro que sí, mil gracias. Que la pasen muy, muy bien. A sus órdenes, el 493-141-133 es el teléfono directo a cabina para mensajes de WhatsApp. Lo repito, 493-141-133. Ya supe que era lo que estaba zumbando. Listo, ahora sí ya. Dice. Bueno, todavía. Dice: ¿me puede mandar un saludo para mis hijas Carla Castorena y también para Gaby Castorena? Para Laura Tavares, por ser el Día de las Madres. Mil gracias, saludos, que la pasen muy, muy bien. Y déjeme le platico así algo rapidísimo. El pasado viernes, como dicen los españoles, en el cole me encontré a una persona. Me acerqué a saludarle y no me conoció. Señora Mari, saludos con muchísimo gusto. Yo sé que esta canción le gusta, le trae muy buenos recuerdos. Disfrútela. Allí en la calle Tomás Méndez, a la señora Mari, saludos.

0: ¿Dónde estará mi primavera? De Marco Antonio Solís, aquí a través de La Única. Señora Mari, saludos con muchísimo gusto. Me dijo, hace como 30 kilos que no te veía. Así me dijo. Fíjate nada más. Qué cosas, ¿no? Son las 10:03. Estamos ya en la parte final del programa del día de hoy. Recuerden que voy a despedirme con la canción Te Amo Mamá. Así es que es momento de mandar saludos. 493-141-1033. Estamos esperando sus mensajes para enviarles la canción de Te Amo Mamá. Lo había prometido, así quedamos de que me despedía con esta canción el día de hoy. ¿Sí? Bueno, también a sus órdenes el 493-93-261-51, que es el directo a cabina. Entonces, déjeme... A ver, deje... Aquí está. Bueno, entonces... Un saludo muy, muy especial para la señora Yolanda Estrada Juárez, de parte de su hijo David. Gracias por acompañarnos, que la pasen muy, muy bien. Un abrazo, mil felicidades. Ok, ahora sí. Bueno, entonces, gracias por la compañía. Son las 10:04. No llegan mensajes, no llegan llamadas. Yo me despido de este espacio con la canción Te Amo Mamá. Marco Antonio Solís, aquí en el 103.3 FM. A ver, dice... Por acá, dice... Mi César, feliz dominguito. Feliz Día de las Madres, saludos. Aquí andamos escuchándolo. Mi Gaby Luna, gracias por acompañarnos. Déjeme, mando... No, ese se cortó. Entonces, por acá me están llegando más mensajes. Fíjate, no me están llegando a cabina, pero sí me están llegando aquí en el privado. Ok, perfecto. Ahorita lo checamos. Vamos con esto que es Te Amo Mamá, Marco Antonio Solís, aquí en el 103.3 FM. Muy buenos días.
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21: Son las 10 con 18 minutos. Mil gracias por acompañarnos. Muy buenos días en este miércoles, señor. Te digo. Domingo 10 de mayo del año 2026. El día de hoy festejando a todas las mamás del mundo. Mil gracias por acompañarnos. A su disposición el teléfono 493-93-26151 y para mensajes de WhatsApp 493-141-133. César, feliz día de las madres. Saludos para mi tía Estela allá en San José de Lourdes, de parte de su sobrina Tere. Mil gracias, muy buenos días. Y bueno, el día de hoy, 10 de mayo, es momento de elevar una oración, decir gracias, gracias porque hay gente que todavía tiene a su mamá, felicidades. Hay gente que está pasando, pues ahora sí, enfermedades y seguramente el final ya no lo dijo el doctor. También hay que dar gracias por ello, porque ese dolor va a terminar. Hay gente que pues ya no tenemos ese ser a nuestro lado. También momento de dar gracias porque ya dejó este plano de sufrimiento, este plano ya no está pasando esos lapsos de dolor. El día de hoy quiero complacer, quiero poner esta canción, algo de La Sonrisa Chueca, un tipo que así se hace llamar, su nombre Elías Medina, una canción titulada No Te La Lleves. Ojalá y sea de su agrado. Muy buenos días, unas 10, 20 minutos. Gracias por acompañarnos.

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1: Ellos son los Pachoncitos de Pesado. Esto que estamos escuchando es Mi Primer Amor.

escuchar eso que es mi primer amor aquí a través de La Única y seguimos con más música. Me están pidiendo esta canción, Michuy Galván. Gracias, Michuy, por acompañarnos. Aquí la tiene. Es Gracias, Madrecita, algo del conjunto Primavera.

Son las 10:35 minutos en el fraccionamiento San Javier. Saludos, mil gracias, buenos días. Vamos con eso del señor Joan Sebastián. Dice por acá, un saludo y un abrazo para mi mamá, que la queremos mucho, de parte de todos sus hijos, pero no me dice quién, cómo se llama la mamá, ¿sale? Por favor.

Son las 10 con 38 minutos. Escuchamos Gracias por tanto amor con el señor Joan Sebastián, aquí en La Única. Dice por acá: muy buenos días, César. Saludos desde Denver. Por favor, ¿nos puedes mandar felicitaciones por el Día de las Madres? Por mi mamá, Francesca Chihuahua Ibarra, mis hermanas de la colonia Guanajuato, con una canción bonita de Julio Preciado. Sí, tengo mi madre de parte de su hija, Yolis Esparza. Que tengan un bonito día, abrazo. César, excelente día, bendiciones, saludos. Vamos con esto de Banda Pequeños Musical, es el retrato de mamá aquí en La Única.

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0: Buenos días. Quiero mandar un saludo para todas las madrecitas, que es Teresa Covarrubias, Angélica Covarrubias, Dulce Zavala, Yaritza Zavala, Elizabeth Zavala, y para todas las madrecitas, con una canción muy bonita, la de Amor de Madre.
1: Bueno, la busco, la mando con muchísimo gusto. 14 minutos y las 11.

Buenos días, mi César. A ver si me puede poner la canción de los Muecas de Hoy Hasta Siempre para felicitar a mi esposa María Concepción Rodríguez de parte de Víctor Manuel. Escuchamos La Única acá en Guadalupe, Zacatecas.

Estamos escuchando a las Pandora con Amor Eterno aquí a través de La Única. Y esto que vamos a escuchar es el mismo tema, pero en la voz de Don Chente Fernández. Esto es Con Amor para un Amor de un Amor Eterno aquí en La Única. 12 minutos para que sean las 11.

Únicamente 8 minutos para que sean las 11. Y bueno, déjenme les recuerdo también algo bien importante. 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

Y hoy hasta siempre con los muecas aquí en La Única, 4 minutos para que sean las 11. Dice, muy buenos días, César. Bueno, sí, lo mandamos, ¿sale? Perdón, me ganó el destornudo. Bueno, dice por acá la señora Celia Castro de parte de José Manuel. Gracias por acompañarnos, Celia, con Joan Sebastián.

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Son las 11 con 14 minutos. Seguimos con más música en este domingo 10 de mayo del año. En este domingo 10 de mayo, me trabé todo, ¿verdad? Domingo 10 de mayo del año 2026. Mil gracias. En el año de 1984, Ramón Ayala grababa este tema al lado de los Bravos del Norte y él unía su voz. Aquí está, señor Dios. Buenos días.

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7: Son las
0: Son las 10 con 86 minutos. 11:26, perdón.

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11: Seguimos con la música, 22 minutos para que sean las 12. Estamos escuchando a Jessie Quinn, Aunque te encuentres dormida.

Sigue aquí en la única 16 minutos para que sean las 12 del mediodía. Dice, muy buenos días, ¿me puede poner dos coronas a mi madre, por favor? Para mi mamá, que ya no la tengo. Gracias, ahí en Morelos, saludos con muchísimo gusto.

licenciada aquí en América. Dice, hola, muy buenos días. Un saludo para mi madrecita, la señora Eva Martínez Arellano. Está escuchando con la Mariana con la canción Querida Mamá con Banda Cuisillos de parte de su hija Glenda Villagrana, también de sus nietos, que son Ernesto, Alexis y Eric, desde Arlington, Texas. Lo estamos escuchando, gracias, bonito día. Otro mensajito por acá. Muy buenos días, César. Quiero mandar un saludo para mi mamá, de parte de sus hijos, que la queremos mucho, con la canción de Abeja Reina Australiano del Norte, escuchamos en Colonia Monte Mariana. Buenos días, un saludo para la señora Juanita Cabral de Iréndira, de parte de sus hijos, con la canción de Amor de Madre. Gracias por acompañarnos. Otro mensaje. Buenos días, un saludo para mi esposa Adela Pacheco, también para mi hermana Brenda Karina Sánchez Martínez, también para mi tía Yolanda Martínez y para mi suegra Reina Castro. Escuchen en Toribio, hoy por ser el Día de las Madres. Saludos, excelente domingo, buenos días.

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0: 7 minutos para que sean las 12, 7 y las 12. Bueno, seguimos con la música. Déjeme, voy a leer este mensaje que nos está llegando. Muy buenos días, quiero mandar saludos para mis nueras por motivo del 10 de mayo, que son Andrea, Nayeli, Rosario Muro, y también para mi hija Mireya. Escuchan acá en Morelos y en San José de Lourdes con la canción Amor de Madre. Claro que sí, la busco, la mando enseguidita, ¿sale? Vamos con esto.
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3: Quiero que el Señor te llene de bendiciones, que te guarde en el camino para donde vayas. 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
1: ¿Qué tal? Buenas tardes, son las 12.05, 12.05 minutos, César Hernández y Nostrosa se va. Me quedo con ustedes para agradecerle a César que me cede los micrófonos. Y me quedo con ustedes hasta las 4 de la tarde para que aprovechen y marquen 493-93-261-51. Y el directito a cabina de La Única, al igual que pues el centro de mensaje 141-493-141-1033. Manden sus WhatsApp y lo atendemos como usted se merece. Hoy es un día muy, pero muy especial para todas las madrecitas del mundo entero. No nada más hoy, los 365 días del año. Es día de la reina del hogar, de la mamá de uno, de la hermana. Dice que para todas, muchas, pero muchas felicidades. Si usted quiere mucho a su mami, si la quiere mucho de veras, joven, señorita, pues que no haga nada hoy. Llévenla a comer a un restaurante, mi refugio. Llévenla a comer, llévenle algo de comer. Ella que esté en casa, ahí con sus familiares, reunidos, lleve cada quien lo que va a llevar. Coman, pero ella que no haga nada, nada más que esté con ustedes, pasándola bien,

Ahí tienen las mañanitas a las madrecitas. Bueno, pues dice Rubén, ahí por favor. Están llegando los mensajes. Dice un saludo muy especial para hoy. Hoy es un día muy especial y esto es para saludarle a Estela. Dice a mi madre que la quiero mucho. Ella se llama Estela. Y también para mi hermana Fátima. Y también para mi suegra Martita. También un saludo muy especial a mis abuelitas, que pues hoy es día de ellas. De veras que sí, me da gusto que estén llegando los mensajes. Los mensajitos pidiendo las canciones. Las canciones que son de su agrado. Las canciones que traen un recuerdo. Un mensaje del día 10 de mayo. Como este que viene de Grupo Pesado, Es Mi Primer Amor. Bienvenidos a Jenny La Concepción en Zacatecas. Saludos a la gente de Guadalupe, a la gente de Trancoso y a la gente también de Cayún de Juchipila. Todas las madres del mundo entero. 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

Bueno, desde Denver, acá dice Rubén, buenas tardes, desde Denver. Ay, por favor, para mandar un saludo de felicitación por el Día de las Madres para mi mamá, Francisca Chihuahua Ibarra, y hermanas de Colonia, Guanajuato, con una canción de Julio Preciado, Sí Tengo a Mi Madre. De parte de su hija, Yolis Esparza, que tengan un bonito día, un abrazo, gracias y un saludo y abrazos también para toda la gente que escucha La Única, todas las madres de familia. Que tengan un excelente día y bendiciones para todas.

0: Eso es. Bueno, estamos tratando de buscar canciones adecuadas para este día 10 de mayo. Y canciones bonitas, así como están llegando, dice Rubén, buenas tardes. Un saludo muy especial para mi mami, la señora Elsa Septién, y mi hermana Laura Villarreal, de parte de Claudia. Bueno, de parte de Claudia, mi cuñada, también manda saludos a su mamá y a su hermana. Y por tener su mami, bueno, pues doble felicitación. Y algunas mamás, pues se nos retiraron, se nos adelantaron, no están con nosotros físicamente, pero lo tenemos en nuestros corazones. Y efectivamente, para esto y para ellos, aquí está Los Bukis, Te Amo Mamá. También para Cecilia Pérez de Bañuelos, feliz Día de las Madres de parte de toda la familia en general.
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0: A Yoli Esparza, por allá también en Denver, muchas, pero muchas felicidades.
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0: Él es Marco Antonio, son las 12:22, la temperatura en Fresnillo 26 grados centígrados. Bueno, pues tenemos más, pero antes, ¿qué le parece si vamos a pausa comercial?
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0: Bueno, día 10 de mayo, 12:23, son las 12:23. Hay más mensajes. Dice Rubén, buenas tardes, un saludo muy especial. Dice, con saludos para la... con la canción, dice, de Más Allá del Sol con Joan Sebastián, para mis hijas, que son Lourdes, Rebeca, Socorro, también para Sonia Reyes Rodríguez y también para mí, que yo las quiero muchísimo a mis hijas. Escuchamos en el Valle de San Isidro la canción Más Allá del Sol con Joan Sebastián. Bueno, pues con muchísimo gusto atendemos llamada también. Buenas tardes, a sus órdenes. Buenas tardes.
11: ¿De dónde me llaman?
12: Del 6 de enero.
11: Del 6 de enero, muy bien, a sus órdenes.
12: Un saludo para mi mamá Mariana Refugio de Santiago Martínez.
11: Sí, ¿cómo no?
12: Para mi hermana Adriana. Gracias. Hernández, mi sobrina Viridiana Hernández, María de los Ángeles Valle y Alejandra Valle, que escuchamos en el 6 de enero y en Colonia La Casita.
11: Sí.
12: De parte de Claudia Hernández, por ser el Día de las Madres.
11: De parte de Claudia Hernández, ¿también usted, mami?
12: Sí.
11: Bueno, pues felicidades de parte de los amigos de La Única.
12: ¿Tiene una canción?
11: Claro, ¿cuál?
12: A ver, si tengo mi madre.
11: Con Julio Preciado.
12: Sí. Ay, también saludos para Minerva Sánchez por el Día de las Madres.
11: Minerva Sánchez. ¿Dónde escucha Minerva?
12: Aquí también en el 6 de enero y para Cindy Cabral y Alondra Cabral, que también ellas son mamás. Ellas radican en Houston, Texas y en Fort Worth, Texas.
11: Bueno, para la gente por allá, mamás de Houston y Fort Worth, Texas, le enviamos saludos. ¿De parte de quién?
12: De Claudia Hernández.
11: Claudia, muchísimas gracias por llamar y muchas gracias. Felicidades. Hasta luego.
12: Gracias.
0: Bueno, aquí está para la gente de San Isidro, a la gente de por ahí de esa comunidad. Le enviamos saludos. Esto es Más Allá del Sol con Joan Sebastián. Pida su canción en la que usted quiera. Hoy estamos de buena, estamos de gala. 2x1.

0: Buenas tardes, Rubén. Saludos desde Denver, Colorado. Por favor, ¿nos puedes mandar felicitaciones por el Día de las Madres para mi mamá, Francisca Chihuahua Ibarra, y hermanas de Colonia, Guanajuato, con una bonita canción de Julio Preciado? Sí, tengo a mi madre, de parte de su hija, Yolis Esparza. Que tengan un bonito día. Un abrazo. Gracias. Saludos. Y abrazos también para su mamá, Rubén. Que tenga un excelente día. Bendiciones.
1: Muchísimas gracias, Yolis Esparza. Le reconocí la voz y sí, anda fónica, ¿verdad? No, sí, le entendí perfectamente bien, pero no reconocía a Yolis, a su mamá de Colonia, Guanajuato, a también la persona que se reportó el 6 de enero pidiendo esta canción de Julio Preciado, Sí, tengo a mi madre. También para Anita Solís de Torres, saludos, Anita. También para la señora Silvia, de parte de Don Beto. Anita, de parte del ingeniero Jaime Torres. A Paola y Valeria, muchas, pero muchas felicidades.
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3: Para las madrecitas, especialmente para la señora Emilia Ávila Rodríguez, Susana de Luna Rivera, Estela Rivera, y a todas las madres del mundo con la canción Te amo, mamá, de parte de Rosendo Flores. Escuchamos la única aquí en Enrique Estrada, Zacatecas.
4: Muy bien, le enviamos saludos para todas las amas de casa que están por ahí preparando ya la comida. Les decía yo que si quieren mucho a su mami, no la dejen que haga de comer, llévenla a comer o háganle de comer las hijas o los hijos, ¿verdad, don Rosendo?
3: Sí, pero si lo hace otra gente no queda buena la comida.
4: Así es, ¿no? No hay como el sazón de la mamá.
3: Exactamente, pero son bendecidas por nosotros todas las mamás de todo el mundo.
4: Claro que sí, don Rosendo. Muchísimas gracias y a todas las mamás por allá también de Sacramento, California.
3: Gracias, gracias de su parte.
4: Gracias.
1: Efectivamente, tiene razón, no hay sazón como el de la madre de uno.

Ándale, aquí está ya el mensaje que está llegando, dice Rubén, la guirnalda. Salud para mi mamá, Lourdes Reyes, a mi abuelita Minky, también, que la quiero muchísimo, también para mi alma, por muchísimas gracias, también para Almita, gracias por todo lo hecho y que nos dan. Muchísimas gracias, hoy en su día, la guirnalda con Rocío Dúrcal.

Bueno, Rocío Dúrcal, la española, con la guirnalda, 12:34, solo 26 para las 13 horas. Están pidiendo música de todas, así. Así es de que hay que desempolvar las que están guardadas. Aquí está Grupo Indio, Me Haces Falta, Te Necesito. Dice, para mi mamá Lupita, está escuchando en Guadalajara de parte de su hija Rosy desde Chicago. Dice, sí, Rubén, le llamé para que escuche La Única y están en sintonía. Por TuneIn Radio.

ver, pues tenemos ya los mismos, aquí están los mismos, ¿por qué te fuiste? Dice, ay, cuando son las 12:38, 22 para las 13 horas, 1 de la tarde, estamos preparando más música, más mensajes, más música bonita para este día, 10 de mayo.

0: Bueno, tenemos ya los mismos, son las 12:40. Únicamente faltan 20 minutos para las 13 horas, 1 de la tarde, atendiendo los mensajes, los audios de voz. Buenas tardes.
1: Hola, linda tarde, Rubén González. Solamente quisiera que me complaciera con el tema Amor Eterno para mandar un saludo hasta el cielo, donde se encuentra mi madrecita, Carmen Correa González, que cada año, aunque pase el tiempo, siempre su recuerdo permanece siempre. Gracias, saludos.
0: Bueno, Amor Eterno, Rocío Dúrcal, gracias, saludos a las mamás de por allá. Vamos a ver, dice, aquí estamos escuchando, Rubén, en Oklahoma, Marta, Lupita, señora Carmela y señora Eloísa. Aquí estamos preparando ya la comida para más tarde que vengan mis hijas a la casa a comer. Bueno, pues felicidades para todas. Ahí en Oklahoma.

La voz de Rocío Dúrcal, el amor eterno. Buenas tardes, 13 para las 13 horas, 1 de la tarde. Y hay saludos, gracias, clientas de Don Beto Serrano. Esta canción, te amaré toda la vida. Feliz día.

0: Te amaré toda la vida. 11 para las 13 horas, 1 de la tarde. Hay audios, hay mensajes. Buenas tardes.
1: Buenas tardes, Rubén. Un saludote ahí para toda la raza, la hijadera, ahí para felicitar a mis hermanas. Ahí en Mariana, Meli del Villar, Hilda del Villar Murillo, Micaela del Villar, Cheli del Villar. Y ahí en el ahijadero a mis cuñadas, Nancy Rivas, Araceli Martínez y Rosalba Fernández. Un saludote de parte de acá de Gabriel del Villar, de acá de Oxnard, California. Y acá en Oxnard, California, pura única.
0: Tema que pidió también mi amigo por allá de Enrique Estrada. Saludos. Precioso tema.
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0: En Susi, de parte de su esposo Rosendo. Rosendo Flores.
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Buenos días, buenas tardes, Rubén. Oye, quería ver si no me complacías con una canción para saludar a mi esposa Silvia Monreal de aquí de Puebla del Palmar, y a mi hija Perla, que son mamás. Muchas felicidades para ellas y para todas las mamás del mundo, mi Rubén. Ay, con cualquier canción que hable de las mamás, todas están muy bonitas, mi Rubén. Muchas gracias y buenas tardes, mi Rubén. Saludos para todos.

0: Pero vamos a brevísima pausa comercial, 12:58. Regresamos.
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0: Bueno, pues adelante con más reportes. Bueno, tenemos más música. A la gente que escucha por allá en Illescas, Santo Domingo, San Luis Potosí, vamos a ofrecerles este tema también para el auditorio y calle Jalpa. Bueno, para Erika, buenas tardes para Erika, también para la gente de Ampliación Azteca, de parte de Irma. Gracias, saludos.
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0: Carmelita, también para Mercedes y Erika de Ampliación Azteca, de parte de Irma, claro, también para saludarle a la señora Petra Reyes Gallegos, de parte de Juan Guerrero.
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0: Bueno, Silvia Garza de Altamira, de parte de su hija, pide esta canción. Bueno, pues aquí está lo solicitado, con muchísimo gusto también para la señora Carmelita. La señora Carmelita Cordero González, que está en el cielo. Saludos. De parte de sus hijas e hijos.
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Buenas tardes, Rubén. Se me olvidó una personita muy importante. Un saludote ahí para Rubí Camacho, ahí en el 6 de enero, por ser Día de las Madres, que se la pase muy feliz con toda su familia. Gracias, un saludo desde acá, desde California. Gracias.

continúo, dice el mensaje Rubén para Anita. Anita Hernández Flores, de parte de sus hijos y su esposo Manuel Hernández, que escucha en Colonia Hidalgo de Ojuelos. Gracias. La canción de los Bukis. Gracias. Felicidades.

Bueno, a Rubí Camacho, saludos desde California, le envían un cordial saludo con esta canción de Los Cadetes de Linares, Es una página más. A Claudia, de parte de Rodolfo, le saluda con esta canción, también de parte de su hijo Emiliano.

la gente de Altamira, saludos, aquí está Los Únicos de México, Las Puertas de mi Corazón. También para las madrecitas de por acá, de Chicago, Illinois, allá la gente que está en Joliet, escuchando La Única, saludos.

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2: Bueno, señora Raquel Márquez, saludos de parte de su familia. También para Anita, Elba Griselda y demás familiares. Saludos también para Dominica, saludos.

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12: Bueno, señores Garza, señora Silvia Garza de Altamira, de parte de Dominica, su hija, le saluda con esta canción, dice a mi mamá, le gusta esa canción que se llama Don Rubén, vamos a ver.

Bueno, allá Chicago dice para Lucía de parte de su esposo David, también para Leticia de parte de Miguel Ceballos, que estamos en sintonía. Rubén, ahí por favor la canción de Denise de Calaf, Señora, Señora. También para Catalina y Hortensia allá en Los Ángeles, California. También para Diana de parte de Daniel, escuchan en Chicago.

María del Carmen Hurtado, saludos, felicidades. Bueno, también tenemos saludos a Mela de parte de Chuy Esparza, con motivo de que hoy sería muy importante para ella, que también cumple años hoy. Doble felicitación de parte de sus hijas e hijos. A María de Refugio Soriano Ortiz en Plateros pide esta canción de los Yonix, Inolvidable Amor.

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1: Dice Margarita para mi mamá que está en el cielo, Rubén, la recordamos con cariño, admiración y respeto. Yo soy Margarita y mi hermano Martín.

0: Bueno, dice un amigo, hay para todas las mamás de Toribio, Rubén, aquí escuchándote el programa, qué bonito programa, de relacionado con la mamá. Pues aquí están los años viejos, el estilo chicano de los Barón de Apodaca.
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0: Ahí quedó el estilo chicano a cargo del balón de Apodaca, de Apodaca, Nuevo León. La 1:36, solo 24 para las 14 horas. Audios, mensajes de voz, adelante.
1: Hola Rubén, buenas tardes. Me complace por favor con la canción Siempre Tú a Mi Lado, de Marco Antonio Solís. El saludo es para mi mamá Vane, mi abuelita Mague y mi tía Almita. Lo estamos escuchando aquí en Sombrerete. Muchas gracias y excelente tarde.
0: Muchísimas gracias, amas de casa por allá en Sombrerete, a todas las madrecitas de Sombrerete. Bueno, pues aquí está siempre, tú a mi lado, la voz de Marco Antonio Solís. Día especial, 10 de mayo, a través de la única 103.3 FM, para todo el mundo.

0: Les Marco Antonio Solís, siempre tú a mi lado, y recordamos al señor Manuel Casas con todo el cariño y respeto que se merece. Así es de que, Manuel, donde quiera que estés, con esas canciones, te recordamos. Bueno, parece que se escuchó una voz de pequeñita. A ver, vamos a ver el audio, adelante.
1: ¿Me puede poner la canción de madre?
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1: Amor de madre, para mi vuelta.
0: Claro que sí, con muchísimo gusto, señora Timo. Saludos, aquí está. Felicidades de parte de su nietecita, de parte de su hijo, el mariachi. Ah, y qué bien trabaja el mariachi, ¿eh? Manden sus audios, sus mensajes de voz, los recibimos con muchísimo gusto.

0: quedó Amor de Madre con los Tigres del Norte. A sus órdenes, 17 para que sean las 14 horas. Buenas tardes.
1: Buenas tardes, Rubén. Quiero mandar saludos para mi mamá, la señora Gloria Rentería Ávila, que ella escucha en El Salto. También para mi hermana Paulina del Real, que ella escucha en Las Cruces, Nuevo México. Y para mí, que también soy mamá, de parte de Saraí, que escuchamos La Única en El Salto, con una canción bonita, por favor. Gracias.

0: Buenas tardes. ¿Me hace favor de mandarme unos saludos?
1: Claro que sí, ¿para quién el saludo?
0: Para mi mamá que está en el cielo. Y que se llama María, se llamaba María Castillo.
1: Sí, ¿cómo no?
0: Y para mi nieta Liliana Turrubiates también, que está en el cielo. Y mi hija Sonia Turrubiates, que también está en el cielo. Y para todas mis hijas, mijo, y con la canción Gracias Madre o Mamá.
1: Muy bien, le enviamos saludos. Y también para usted, señora Juanita Cabral, un saludo.
0: Sí, señor, y ahí está su mamita también, mijo.
1: Muchísimas gracias.
0: Ándele, un abrazo bien fuerte, mijo.
1: Muy bien, gracias por escucharnos, ¿eh?
0: Ándele, muchas gracias, que Diosito me lo bendiga.
1: Gracias, igualmente. Adiós.
2: Bueno, 12 para que sean las 14 horas, 2 de la tarde, escuchamos a la señora Juanita Cabral, que manda saludos a sus hijas. Y hay otro audio, adelante, buenas tardes.
3: Hola, hola, Rubén, buenas tardes. Siempre igual escuchándote, aquí en el 6 de enero. Ahí mándame un saludo, porque también soy mami. Y un saludote hasta mi mami, hasta el cielo, que no la recuerdo, yo era muy niña, tenía 5 años cuando ella se murió. Pero ahí puedes ponerme la de Banda Machos, Gracias Mujer, para mi mami que está en el cielo, y también para mí. Hoy es también mi día, Rubén. Bendiciones, y si tienes esposa, si tienes a tu señora madre también, bendecido seas, tienes una gran dicha. Gracias, acá te escuchamos en el 6 de enero.
2: Muchísimas gracias, claro que sí, con muchísimo gusto también para Ana María y Francisco ahí en Calera. Y otro reporte, señora Teresa Guerrero Ruiz, está escuchando por ahí en la Plutarco Irías Calles, de parte de su esposo Ascensión. Así es de que para la señora Ana María y señor Francisco, escuchan en Calera. Bueno, allá la gente también de Pozo de Gamboa, en especial para la señora Ana María.

0: De acá de Phoenix, Arizona, Rubén.
1: De Phoenix, Arizona, estamos al aire para que mande saludos.
0: Sí, mire, quiero mandar un saludo para mi mamá, la señora María Estela de Llano, y para mi cuñada Delia Aguilar, y para mi sobrina Fanny Serna Aguilar, que nos escuchan el día de Medina de parte de Marisa, por ser Día de las Mamás.
1: Muy bien, pues una canción de Raúl Ortega, ¿qué le parece? Gracias, gracias, mujer.
0: Sí, esa canción, Rubén, muchas gracias, Rubén.
1: Gracias, hasta luego.
0: Adiós.

0: la voz de Raúl Ortega. Escuchamos Gracias Mujer y la banda Machos. 8 para que sean las 14 horas, 2 de la tarde. Bueno, mande sus audios, sus mensajitos de voz. Hoy es día muy importante para todas las madrecitas del mundo entero, las presentes y ausentes. Pero tenemos saludos. Vamos a ver quién anda por ahí.
1: Amigo Rubén, buenas tardes.
0: Buenas tardes.
1: Hoy en este día, mis hermanas Macaria, Maribel, Rocío, Araceli, Gloria, Rafaela y Consuelo, que ya está con mi madre María Isabel y mi abuela Amada Muro, ahí en el cielo, para saludarlos con una canción que le gustaba a mi madre, Que me entierren con la banda. Ánimo, amigo, saludos, saludos. Y se prendió el cerro, pariente. ¡Ánimo!
0: Gracias, José Ángel, desde Sinaloa. Aquí está el tema solicitado. Y que me entierren con la banda.

Bueno, para Carmelita, también para Celia Castro, a Rosa y Silvia, saludos. Aquí está ese grupo Brindis, para ti, mamá, en este día tan especial. Escuche la única.

0: puede mandar un saludo?
1: Sí, ¿cómo no? ¿Para quién el saludo?
0: Para mi mamá, la señora María del Carmen Pérez Rojas, que ya falleció. Hoy por ser Día de las Madres, le mando un saludo muy fuerte de parte de su hija Yolanda Guerrero.
1: Yolanda Guerrero, ¿cuál canción le gusta?
0: Esa canción que tiene ahorita, por favor.
1: Ah, muchísimas gracias.
0: Gracias. Buenas tardes.
1: Gracias.

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1: Señora María Amada Murillo en Providencia, para todas las madrecitas de Providencia, gracias. Saludos de parte de Antonio Montañez por esa canción de los Acosta, Te amaré hasta morir.

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7: Bueno, seguimos adelante con los reportes a la gente por allá de Ontario, California. Señora María de Los Ángeles Hernández, de parte de sus hijos. Ellos también radican por allá en Ontario, California. Una canción de Rocío Dúrcal, El Amor Eterno, también para Dominica, de parte de Raúl. Felicidades.

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3: Son las 2 con 14 minutos.
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1: Bueno, señora Leti, que está en el cielo de parte de su hija, y se le voy a dedicar esta canción a mi mamá, que está en el cielo, Rubén. Aquí escuchamos al Morelos, Zacatecas, con la canción de Julio Preciado, Dos Coronas.

0: Bueno, 2:23, son las 2:23:30. Hay un saludo muy especial para mis amigos que están escuchando por allá en Yesca, Santo Domingo, San Luis Potosí. Bueno, pues vamos a ver quién está por ahí.
1: Hola, hola, buenas tardes. Para mandar un cordial saludo a mi suegra Irma Rodarte Cervantes, para felicitarla por el Día de las Madres. También para mi madrecita Josefina Veloz López, que la amo con todo mi corazón, y para mi esposa Irma Vidales Rodarte, que las quiero a las tres con toda mi alma. Con una canción de los Bukis, mi Rubén, la que sea. Yo escucho La Única acá en Colonia de los Ojuelos.
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0: Bueno, a Rubí Camacho, también para Carmelita Luna y de parte de Esmeralda. Es con los Bukis, Yo Te Necesito. Feliz día, Día de las Madres.
2: Colonia

0: Hola, muy buenas tardes. Sí me complaces con una canción para mi madre que se llama Ana María Jiménez, que escucha aquí en la Plutarco, de parte de sus hijos Aurelio, Gabriela, Bernardo y Rocío, de parte de sus cuatro hijos que está escuchando ahí en la Plutarco con una canción, Hoy mi madre. Gracias.
1: Aquí está Julio Preciado y su banda Perla del Pacífico.

0: es la adictiva. No es tan solo la mitad, solamente 27 para las 15 horas. Bueno, hay audios, hay mensajes de voz. Adelante, muy buenas tardes.
1: Felicidades en esa sala de los Bukis. Mi linda esposa, para mi esposa de Laura, la mamá de mi chiquilla. Gracias, Rubén.
0: Bueno, Laura, y de parte de su esposo, gracias, con muchísimo gusto. Aquí está mi linda esposa. Ellos son los Bukis. 26 para las 15 horas.

0: De aquí de Tacualeche, oiga.
1: De Tacualeche, ¿y le gusta la programación de hoy, día 10 de mayo?
0: Ande, pues la programación siempre está muy suave, oiga. Y ahora, no, pues con mayor razón.
1: Así es, ¿no? Pues
0: cierta, llegamos de allá abajo de saludar a mi suegra.
1: Sí.
0: Y mi madrecita, pues ya no está aquí con nosotros.
1: Qué bien, ¿no? Pero la recuerda, ¿no?, con cariño.
0: Ande, muchísimo.
1: Muy bien.
0: Ay, ¿dónde está mi madrecita?
1: Ah, qué bien, señora, pues.
0: Hasta el cielo, mil saludos.
1: Así es, hay que recordarlas con cariño, ¿verdad?
0: Claro que sí, recordar todo lo bueno que nos dejaron, las enseñanzas y lo que somos, porque gracias a ellas.
1: Y lo bueno es que cuando están en vida no le dice uno que la quiere uno mucho, ¿verdad? Hasta cuando ya faltan, ahora sí.
0: Hasta que ya nos faltan, pero le digo, ayer me decía una cuñada, porque fue una persona muy querida, mi madrecita. Ajá. Dice, ay, ¿dónde estará mi Pepa para que nos haga ese chilito a mano que hacía chile rojo, el sí, chile güerito, y ay, tan sabroso, y me hizo llorar, y le digo, ay, Marta, pues a ti te hace falta, imagínate. Ajá. A nosotros.
1: Ahí en el molcajete.
0: No, a mano, hija.
1: A mano,
0: ella... Aunque estuviera picosito el chile, pero ella lo preparaba a mano.
1: Ay, caray, qué rico. Y bueno,
0: con
1: pues
0: unas tortillas torteadas.
1: Ajá.
0: Ande, pues.
1: Ya no le mueva.
0: Ya no le movemos, porque ya es la hora de la comida y no, es peor.
1: Así es, señora. Pues allá toda la gente de Tacualeche, saludos y felicidades hoy en su día.
0: Muchísimas gracias. Dios se lo pague y Dios lo bendiga y saludo para su madrecita, si la tiene.
1: Gracias. Bueno, pues
0: no la conocemos, pero valoren, y hay que valorarlas cuando uno las tenga.
1: Exactamente, en vida, hay que decirles todo lo que siente uno ahorita.
0: En vida, eso es todo.
1: Muy bien, señora, muchísimas gracias.
0: Muchas gracias, muy amable y muy buena programación, siempre.
1: La única.
0: Sí, la única, exactamente.
1: Muy bien, gracias, señora.
0: Gracias a usted,
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3: Ay, señora Rosa María, por ahí Tacualeche.

Es Vagón Chicano, mi amuleto, eres tú. Buenas tardes, solamente 21 para que sean las 3 de la tarde. Señora Marilena, ahí en Tacualeche, ella pedía esta canción. Noche Plateada y ese conjunto Primavera. Saludando a todas las madrecitas del mundo. Por la única. Y por la frecuencia 103.3 FM. No se nos olvide, la única.

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6: Hola amigo Rubén, buenas tardes, saluda a tu amigo Noel, nada más para que me dediques una canción, la de Hoy en tu Día de Primavera, para mi esposa Nena, para mi hija La Borrega, todas mis tías y mi mamá que está en el cielo, muchas gracias, saludos.
7: Bueno, para Nayeli, saludos, dice la canción Hoy en tu Día, es el conjunto Primavera, 11 para las 3, día especial, 10 de mayo. El 2026.

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1: Es el conjunto Primavera, señora María Guadalupe Domínguez de Chaparrosa, de parte de su familia. También para la señora Teresa Guerrero Ruiz, ella está escuchando por ahí en la Plutarco Ilías Calles, de parte de su familia, en especial de su esposo Ascensión, señora Teresa Guerrero Ruiz, Ana María y Francisco de Calera, y también para la señora Hilaria Díaz López de Pozo de Gamboa, saludos.

Bueno, tenemos saludos, dice, ay, por favor, una canción bonita, Rubén, una canción que hemos escuchado por ahí de Los Tremendos Sepultureros y La Dulce Rosario. Bueno, Celia, Rosa, Silvia y Carmelita, saludos.

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4: Dice Raúl de la Cruz López, hay para todas las madrecitas, Rubén, que están escuchando en este momento, la canción de es el grupo Venado Azul, es La Carta.

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1: Bueno, pues aquí está Horóscopos de Durango. Esto para mis amigos de calle Quevedo, ahí en el Barrio Alto. Saludos a la familia Rodríguez.

0: Vamos a pausa comercial.
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7: Bueno, amas de casa por allá de San Cristóbal, dice la canción La Enorme Distancia con Salomón Robles, María Reyes Díaz y Beatriz, saludos.

0: Bueno, 3:20, son las 3:20 minutos el tiempo correcto. 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

Bueno, dice Dani, hay para Lourdes Domínguez de Chaparrosa. Bueno, pues aquí estamos en sintonía, Rubén. La canción tuya, Septiembre, a cargo de JLB y compañía.

Ya, mi Rubén, nuevamente molestándolo a su amigo Noel. Ahí con la canción de los Jonix en la estación, que lo estamos escuchando a todo volumen. Muchas gracias, felicidades también para su mami, si aún la tiene. Muchas gracias.

0: Ellos son los Yonix, esto es En la Estación. Bueno, pues tenemos saludos a la familia Rodríguez Hernández de Las Aves, de parte de Sandra Roldán. Dice Sandra, ahí por favor, Rubén, la canción de los Tucanes, La Chona. Aquí estamos en Las Aves.
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4: Bueno, señor Beto Pitones, de parte de Francisco Martínez, de Dallas, Texas. Aquí está Rosas Blancas. Ellos son los Traileros del Norte. 15 para las 4.

Bueno, Eva, también para saludarle con muchísimo gusto. Aquí está, esto es para Juana. Para saludarle también para Lely. Saludos a la señora Lupita. Y señora Tere.

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10: Bueno, dice Rubén ahí, por favor, para Altagracia Martínez. Señor Altagracia Martínez, por allá en Burbank, California, de parte de Librado y familia. Dice la canción de Grupo Brindis, una canción que se llama Para Ti, Mamá. Y especialmente en este día, para todas las madrecitas del mundo, las que lograron comunicarse y las que no. De todas maneras, un saludo muy especial para todas. Y también le doy gracias a Dios por haberme permitido llegar este día 10 de mayo. El año pasado dije, ojalá y lleguemos, y miren si llegamos. Dios es milagroso y creo en Él. Y el año que entra, si el Poderoso lo permite, nuevamente estaremos saludándoles a todas las madrecitas del mundo. Primero Dios. Pásenla bien y síganla pasando muy bien lo que resta del día. Felicidades.

0: Bueno, aquí está Celia, dice Jan Sebastián, esta canción se la dediqué a mi madre y por eso este día tan especial se las enviamos a ustedes. El día 15 de mayo es día de San Isidro Labrador, ojalá y Dios mande el agüita, que hace mucha falta.
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0: Ahora sí, pásela muy bien.
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1: Señor Rosendo Flores, saluda a toda su familia, en general a su esposa Susi, saludos, aquí está la voz de Pedro Infante, es en tu día. Dice la gente, Rubén, no se vaya todavía, como hasta las 10, váyase. No, para que descanse también de mí, que la pasen bien con su mami.
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